0: Y las otras arranca, cabrón.
1: Si no es loco, ¿eh?
2: Puto, ¿tú crees que tu primo me deja el DNI, cabrón?
3: Chacho, hazme caso, puto. Vamos a las carpas que este año viene Tony Tuntún.
2: Mira, me pongo bien tuyoso.
0: ¿Qué más quiero? ¿Empecé a patarnos?
4: Para los indianos, a papi, no te compliques.
1: Sí, todo lo, una leyenda.
0: Chacho, ¿sí está aquí? ¿Qué va? ¿Sí, topitos?
5: Fuerte, chiquilla.
2: Se dan en la parte espada porque vengan lo que quieran.
4: Yo me lo cargo.

0: acá.
1: Brother, yo no sé ni cómo llegué a casa anoche. Clase lo que era. Y hoy me están tirando de nuevo para bajar para allá, pero yo creo que hoy sí que ha hecho pichadera, que no me esperen, bro.
2: El humo en